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2: Son las 9 de la noche con 30 minutos.
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1: Son las 10 de la noche con 3 minutos.

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2: Son las 11 de la noche con 32 minutos.
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Estamos en la casa de Mabel y Marta, o Martita, como le gusta que la llamen. A estas hermanas, solteronas y ya mayores, las encontramos un viernes a la tarde jugando a las cartas.

0: ¡Menos 10!
1: ¿Cómo estás ligando, Martita?
2: La que ligó lindo fue la Maruja, che.
1: ¿Le pegaron?
2: No, digo que ligó lindo porque se la llevaron de viaje a España con todo pago, querida. Te toca repartir a vos.
1: ¿Me estás hablando de Maruja, la viuda? No digas que tiene novio.
2: ¿Novio? Esta se fue con una mujer. Sí, así como lo escuchas, con una mujer. Una tal Cassandra, la pitonisa.
1: Ay, Martita, si tiene pito no es mujer, será travesti.
2: Pitonisa, igual adivina, igual medium, la que hablaba con los muertos. Parece ser que recibió una herencia y se la llevó a la Maruja y a una piba creo que era la relatora de no sé qué radioteatro de estas cosas, a recorrer España. ¿Te imaginas, no? Living la vida loca.
3: Living la vida loca. Living la vida loca.
1: Oh, no te lo puedo creer.
2: ¿Eh? ¿Tanto te afectó la noticia?
1: Pero no. Es que me tiraste la sota de basto y yo me había sacado el caballo en la mano anterior.
2: ¡Menos 10 otra vez! Llegaste a los 99 puntos. En la próxima mano... ¡te reviento!
1: No cantes victoria, Martita. En cualquier momento quiebro la mala racha.
2: Hablando de quebrar, ¿viste lo que le pasó a la prima Dolores?
1: ¿Qué prima?
2: Dolores, che, la de Balcarce.
1: ¿De Balcarce o de Dolores?
2: La prima Dolores, querida, la casada con el Roberto Tienenbaum. El mayor de los Tienenbaum. Bueno, la cuestión es que se cayó.
1: ¿Se casó? ¿No me dijiste que estaba casada con un teniente mayor?
2: Te dije que se cayó, vieja sorda.
1: ¡Mira, Dolores! Vieja y sorda, igual se casó. Nosotras, en cambio, nos quedamos para vestir santos.
2: Ay... la cuestión es que se cayó y se quebró la cadera.
1: ¡Ay, pobre! Justo que se casó, se quebró la cadera. ¿Habrá sido arrojando el ramo? ¿O en la noche de bodas? A esa edad ya no se pueden hacer posiciones raras. Y bueno, ¡qué se joda por no habernos invitado!
2: ¿Qué decir?
1: ¡Chinchón!
2: No vale, me estás dando charla para distraerme.
1: ¿Cómo se te ocurre tirar el 7 de oro sabiendo que yo ya había juntado el 4, el 5 y el 6?
2: Yo no ando llevando la cuenta de las cartas que salen.
1: Deberías. Por tu culpa el año pasado perdimos el campeonato del club de jubilados de Punta Mogotes. Y el viaje con Muriú, que había de premio.
2: Ah, claro. Pero cuando ganamos el certamen de Santa Teresita, gracias a mí no dijiste nada.
1: En Santa Teresita nos dieron de premio una remera de la gobernadora y una caja de alfajores que tuvimos que regalar por la diabetes. El club de jubilados nos da un viaje a Camboriú.
2: Ay, a mí me gustó la remerita de la María Eugenia Vidal. Me quedaba tan linda. Y no era un viaje a Camboriú, era a Chascomús, vieja sorda.
1: Seguí insultando, como si vos no fueras gorda.
2: ¿Esperas a alguien?
1: Ya no.
2: Ya va. ¿Quién es?
4: Soy yo, che, señora. Anselmo, el vecino.
2: ¡Ay! Es el Anselmo. Decime, decime cómo estoy.
1: Igual que hace 5 minutos. Vieja y fea.
5: Anselmo es el vecino de las hermanas. Un paraguayo seductor que tiene enamorada a Martita, pero no así a Mabel. Martita abre la puerta y se encuentra a su vecino con un perrito caniche en sus brazos.
2: ¡Ay, qué agradable sorpresa, señor Anselmo! ¡Pase, pase! ¡Pase nomás!
6: Permiso, doña Marta.
2: A mí dígame Martita.
6: Sí, doña Marta. Ita. Doña Martita. Buenos días, doña Mabelita.
1: Mabel, para usted.
2: ¿Qué lo trae por acá?
6: Verá usted, che, señora Martita. Resulta que me voy de tu chaisito urgente a Asunción este fin de semana. Y no tengo quien me cuide el Tacuarembó, ¿vio?
2: ¿Qué cosa?
6: El Tacuarembó, mi jagua. Mi perrito este. Pensé que tal vez usted me lo podría cuidar. El lunes al mediodía estoy acá, che, señora, ¿eh?
1: Hay una guardería canina, ¿eh?
2: Ay, no le haga caso a mi hermana. Está bromeando. Con gusto se lo cuido.
6: Yo sabía que no me iba a fallar, señora Martita. Mire qué bonito él. Me gusta que le acaricien el añetinga.
2: ¿Qué cosa?
6: El hociquito, digo.
2: Ay, yo si quiere se lo acaricio todo.
1: ¡Martita!
2: Vaya tranquilo, don Anselmo. Lo voy a cuidar como si fuese a usted. Digo, como si fuese de usted. Ay, ¿qué digo? Como si fuese nuestro, mío, mío.
6: Tenga cuidado de no dejarlo salir solo a la calle. Estos perritos son fáciles de monda, de robar, digo.
2: Más fácil de robar es mi corazón. Y ya ve, acá, solita.
1: ¿Y yo qué soy?
6: Bueno, bueno. Le dejo, che, señora. El lunes nos vemos, ¿eh? ¡Jajocha, pebé!
1: ¿Qué hijo?
2: Ay, no sé, pero suena tan lindo.
5: El fin de semana pasa tranquilo para las hermanas y su nuevo inquilino. Martita ocupándose todo el tiempo de Tacuarembó, lo que genera celos en su hermana.
2: Tacua. Tacua. A comer.
1: Todo el santo día con el felpudo pulgoso ese. Ya ni jugamos a las cartas.
2: Si ya en unas horas vuelve el Anselmo, además, ¿cómo no te gusta? Si es un divino.
1: ¿De quién hablas? ¿Del perro o del paraguayo?
2: Qué raro. ¿No lo viste al Tacua? ¡Tacua! ¡Tacua!
1: ¿Qué? Hoy a la mañana estaba de él raspar la puerta. Así que le abrí para que saliera.
2: ¿Qué? ¿Lo dejaste salir solo?
1: Claro, querida. No voy a salir a las 7 de la mañana a tomar frío para verme dar un perro.
2: Sí, ¿no lo escuchaste al Anselmo cuando dijo que no lo dejes salir solo, que se lo roban?
1: Ay, ¿sabes qué no? Últimamente no escucho muy bien.
2: Vos no escuchás lo que no te conviene.
1: Para. ¿Dónde vas?
2: ¿Dónde voy a ir? ¡A buscarlo!
1: ¿Indisabillé?
5: La desesperada Martita busca a diestra y siniestra por todo el barrio al pequeño Tacuarembó. Al cabo de un largo rato, regresa afligida a su casa.
2: ¿Y ahora qué hacemos, me querés decir? ¿Cómo le digo al Anselmo que no tengo el perro?
1: Tanto lío por un perro. Se consigue otro. Si son todos iguales esos caniches.
2: No me explico cómo podés ser tan desalmada. La verdad no parecés mi hermana vos.
1: La vida me hizo así, Martita. Yo sufrí mucho cuando se murió mi única mascota. Vos no te acordás porque eras muy chica.
2: ¿Mascota? ¿Qué mascota?
1: Julio Verne, mi pescadito. Fue terrible el día que lo encontré flotando panza arriba en la pecera. Ese día me juramenté no tener más animales para no sufrir.
2: ¿Qué decís? Si mamá te compró otro, Julio Verne 2, y después le siguió el 3, el 4 y así sucesivamente.
1: Pero como el primero no hubo.
2: Escúchame, un pez no es una mascota, ¿entendés?
1: ¿Cómo que no? Me miraba con unos ojitos de ternura a través de la pecera cuando le llevaba el alimento.
2: Por favor, no lo podés comparar con un perro. ¿Para qué dijiste?
1: ¿Qué dije?
2: Eso sobre los caniches.
1: Que son todos iguales.
2: Eso, me voy.
1: ¿A dónde?
2: ¿Comprar un perro?
1: ¿En deshabillé?
5: Martita, desesperada por la inminente llegada de Anselmo, se recorre cuanto criadero y veterinaria hay hasta poder dar con un perrito igualito al Tacuarembó. Cuando finalmente lo logra, regresa entusiasmada a su casa. Aunque...
1: no se parece en nada.
2: ¿Pero qué decís? Si es igual. Míralo. Míralo bien. Tiene el pelo negro, la mancha blanca en el pecho, las pestañitas rizadas.
1: Oh, sí, tenés razón. Tiene cuatro patas, dos orejas, una cola.
2: Mira, Babel, todo esto es culpa tuya. Así que...
1: ¡culpa mía! Si no estuvieras caliente con el paraguayo ese, yo...
2: ¡el Anselmo! ¡Ay! ¿Qué hago? ¿Me querés decir?
1: Lo mejor en estos casos es fingir demencia senil. ¿Quién es usted? ¿De qué perro me habla?
2: A ver, sos una hija de... ¡oh, la don Anselmo! ¡Pase, pase, por favor! ¿Cómo está? ¿Qué tal el viaje? ¿Quiere tomar algo? ¿Sí? ¿Un pororó, un tereré? ¿Cómo está, Asunción?
1: Para, Martita. Déjalo respirar al Anselmo. Recién llega de Paraná. Debe estar impaciente por ver a su rumencó.
7: Matei, mi jiquereguá.
1: Que te recontra por las dudas.
7: ¿Y cómo se ha portado mi mirita Cuarembó, eh?
1: Ay, un amor la bolsa de pelos. Parecía primer nieto. Vivía alzado.
5: Martita trae al falso Tacuarembó esperando que Anselmo no note la diferencia. Pero el paraguayo percibe algo raro.
2: Vio cómo son los perritos, don Anselmo. Debe estar ofendido con usted porque lo dejó. Por eso no le hace fiesta.
7: No es eso, che señora, es que...
1: Si le nota el pelo medio raro, Es porque Martita lo bañó con el sedal ceramidas. Yo le dije que usara uno para perros, pero...
7: Es una cuña.
1: ¿Qué le pasó con la uña?
7: Digo que es una cuña, una hembra. Este no es mi tacuaremboche.
5: El momento es tenso. Anselmo mira a Mabel. Mabel mira a Martita. Martita se pone blanca y mira a la perrita. La perrita... Bah, la perrita mueve la cola y nos mira a todos.
1: Pero si serás chambona, Martita. Trajiste el perro equivocado.
0: Yo no...
1: Deja que yo lo traigo.
5: Antes de que Martita caiga desmayada, Mabel se va y regresa con el verdadero Tacuarembó, que al ver a su dueño empieza a saltar de alegría.
7: ¡Ah! ¡Acá está, mi Tacuarembocito! ¡Y cómo te extrañé! Bueno. Gracias, doña Martita, por cuidármelo, ¿Le puedo dar un ñejetú?
0: Yo no...
7: Un beso, che, señora. A la tardecita le traigo unos chipacitos para el caiguá. ¡El mate, che, señora! Bueno, chaucito. ¡Jajo, echa, bebé!
1: Pensar que nos puede estar reboteando y nosotros ni enterados.
2: ¿Me podés explicar qué fue todo esto, Mabel?
1: Nada. Una broma que te hice. El perrito lo encerré en el lavadero.
2: ¿Vos tenés idea por todo lo que me hiciste pasar, Mabel?
1: Y bueno, che, estaba un poco celosa.
2: ¿Celosa de un perro?
1: Del paraguayo. Sí, no me mires así.
5: Cactus Radio.
1: Ya me gusta Anselmo. Pero igual, no nos va a dar bolilla. ¿Viste que tiene mujer?
2: ¿Anselmo tiene mujer?
1: Sí, Asunción. Si vos le preguntaste por ella.
2: Ay, Mabel. Decí que sos mi hermana, que si no... Bueno. Mejor me voy a devolver la perrita.
1: Ni se te ocurra llevártela. Tiene los mismos ojitos de Julio Verne.
2: ¿Eh? ¿En serio no las quedamos, Mabel? ¡Ay, qué bueno! Esto te redime por todo lo que me hiciste.
1: La podemos hacer cruzar con el Rumencó.
2: Tacuarembó, Mabel. Y sí, va a ser lo más cerca de tener sexo con el paraguas.
1: ¿Sexo con un paraguas? Ay, Martita, qué cosas que decir.
2: Nada, olvídate. Es hermosa la perrita, ¿no? Digo, ¿y qué nombre le ponemos?

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0: El mundo de las leyendas urbanas a veces es un poco confuso, pero eso no hace que las historias sean menos aterradoras. Europa tiene su parte justa de cuentos ficticios que circulan por las calles de las grandes urbes. Las leyendas urbanas de Europa tienden a tener temas similares a los que se encuentran en los Estados Unidos y otras partes del mundo. A menudo contadas en distintos países, cada uno de ellos le da un toque adicional de color local.
1: Leyendas urbanas de Europa.
2: La Casa Sangrante.
0: La Casa Sangrante se encontraba en Saint-Quentin, una pequeña ciudad en la región francesa de Ain. Su historia comienza en 1986, cuando una familia se mudó a la propiedad y después de un mes comenzó a escuchar ruidos extraños provenientes del nivel del suelo. Un día, la esposa fue testigo de una extraña y viscosa sustancia roja que goteaba por las paredes de la cocina. Pensó que era sangre, pero su esposo descartó sus preocupaciones y dijo que probablemente solo era pintura vieja que estaba volviendo a la superficie. Pero luego, comenzó a suceder en otras partes de la casa, por lo que la pareja decidió llamar a la policía. La investigación llevó a una conclusión espeluznante. No era pintura para nada, sino sangre humana. Se llamó a un sacerdote y este emitió un veredicto. Este era el trabajo de un demonio, y la casa debía ser demolida de inmediato. Cuando derribaron la casa, se descubrieron debajo del edificio los cadáveres de unos 50 soldados alemanes de la Primera Guerra Mundial.

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1: Son las 12 de la noche con 30 minutos.

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3: Es la 1:00 a.m. con un minuto.

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cuento de esta noche se llama El Sabueso y es de Howard Philip Lovecraft. San John ha muerto. Mi único amigo en el mundo. El único que compartía mi concepto de la estética. La mayor parte de las cosas que se realizan es para huir del horror de los horrores, que es el aburrimiento. Nosotros, para no aburrirnos, porque necesitábamos emociones intensas, realizábamos expediciones en distintos cementerios del mundo. El aburrimiento, el peor de los males, y en nuestra gran casa donde vivíamos solos, sin sirvientes, teníamos en un profundo sótano la más hermosa colección de objetos sepulcrales jamás vista. San John ha muerto. Todo se hundió para nosotros aquella noche maldita en que entramos a ese asqueroso cementerio holandés. Ahí fue donde San John y yo por primera vez escuchamos, muy lejano al principio, el aullido de ese enorme sabueso.

si bien nos estremeció, no le dimos excesiva importancia. Nos habían dicho cosas respecto al cementerio holandés, que ahí había enterrado un vampiro igual que nosotros, que vivió hace 5 siglos. No podíamos perdernos esa ocasión. Vampiros que buscan a un vampiro. Ese hombre, que también igual que nosotros saqueaba tumbas, ese hombre había muerto en ese mismo cementerio donde lo enterraron, atacado por un monstruoso sabueso que lo había destrozado. Abrimos la tumba y el cadáver, a pesar de sus siglos, estaba prácticamente intacto, salvo los lugares donde el sabueso lo había mordido. Todo el resto del cadáver estaba como disecado, bastante intacto, y entre las garras el muerto tenía un objeto de jade verde que era como una esfinge, pero con cabeza de sabueso o martín, con los dientitos abiertos y rojos, como si fuera sangre. Bueno, después que encontramos ese objeto en la tumba del vampiro, lo sacamos, guardamos y nos dimos cuenta que ese era el sentido de nuestra expedición aquella noche, y nos lo llevamos. Tapamos todo, dejando todo acomodado igual, etcétera. Ingenuo de nosotros. No nos merecíamos la maldición que cayó sobre nosotros. Hicimos en nuestra cripta un pequeño altar con ese objeto, con esa esfinge con cabeza de sabueso, el mastín, y empezaron a pasar cosas raras. Me parecía ver sombras enormes que cruzaban por las ventanas, así, con continuas advertencias, el aullido lejano del sabueso. Fueron pasando los días cada vez más terribles, no sabíamos qué hacer. Una noche San John tuvo que hacer una diligencia cualquiera, yo lo estaba esperando, y de repente se escuchó en el patio salir. Estaba San John, mi único amigo en el mundo, totalmente destrozado. Solo alcanzó a decir: el sabueso, el amuleto, el maldito amuleto. Y murió. Todo se hundió para nosotros aquella noche maldita en que entramos a ese asqueroso cementerio holandés. No sé, sinceramente no sé si me va a dar resultado, pero lo voy a intentar. Voy a ir con el amuleto al cementerio holandés. Bien, llegué a Holanda. Esa misma noche fui al cementerio holandés, a la consagrada tumba. Llegué al féretro de 5 siglos, lo abrí. Esta vez no era como lo que encontramos San John y yo la primera vez. Ahora el muerto tenía sangre en la boca y sus cuencas vacías ya no estaban tan vacías. Ahora salía ahí un fulgor verdoso. Había trozos de piel humana, fragmentos de ropa, todos manchados de sangre. Y el monstruo

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0: Es la 1:30 a.m.
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1: Son las 2 de la mañana con 4 minutos.

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0: Jasper.
1: Tus miedos. 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
2: Hace poco más de 4 años, Enrique heredó de su abuelo una antigua casa ubicada en privada de Catalina de Ayala, junto a la calle Álvaro Obregón.
3: Pues la casa está medio abandonada, pero es amplia, se ve muy bien. Mira, como allá arriba para rentarles a una familia, para no estar solo. Ay, el sótano está pero magnífico para meter aquí todos mis tiliches. A ver si caben, pero yo digo que sí.
2: La primera noche le causaba mucha emoción, pero no sabía que esa emoción se convertiría en una experiencia macabra.
3: Luis, ¿qué pasa? Unos ruidos muy extraños. Anda por ahí un ratero o algo que se me hayan brincado. ¿Con eso? ¿Con qué? No, pero se ven muy distintos. A ver, deja ir a ver, déjame. Ahí voy, a ver.

0: Bueno, pues ya vi que no se escuchaba nada por ahí, pero de todos modos. Ah, bueno, ya que estoy aquí, pues deja, ábreme, echarme unos chupes. Para dar más valorcito, por si es algo.
1: Enrique sintió que un frío helado le recorría
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1: Todo el cuerpo.
3: ¿Quién anda ahí? ¿Quién? ¿Fantasmas? A mí no me asustan mis cuates.
1: Frente a él se encontraba una joven de aproximadamente 16 años. Tenía el cabello rubio y largo, y su rostro estaba completamente pálido. Sus labios morados y la ropa desgastada. Enrique subió corriendo las escaleras y se encerró en su cuarto. En plena madrugada, y tomando coraje, bajó las escaleras y esperó a que ella apareciera.
4: ¡Allí! ¡Ahí está! ¡Ahí está! Dios mío, ayúdame.
1: Él no entendía lo que pasaba, pero algo hizo que la siguiera.
4: ¡Al sótano! ¡Sí! ¡Es ahí, ahí va!
1: La chica, con los ojos llenos de lágrimas, se detuvo frente a una pared y se desvaneció frente a la misma. Enrique empezó a mirar detenidamente el muro y a tocar los ladrillos, cuando de repente uno de ellos se salió. Así pudo darse cuenta de que ese sector de la pared era hueco. Siguió sacando los demás ladrillos y así se encontró con lo que buscaba.
4: ¿Qué? ¿Carbón? ¡No! ¡Solo trozos de carbón, maldita sea!
0: Un papel. Tiene algo escrito. Sí. Cuando un tesoro enterrado
5: es destinado para ti, en él encontrarás oro y cosas valiosas. Pero si no, solo encontrarás tierra de panteón y trozos de carbón húmedo. Mas sin embargo, cualquiera que sea tu suerte, una vida será cobrada para poder liberar el alma que cuida este tesoro.
4: ¡Puros trozos de carbón! ¡Qué recompensa! ¡Huesos y todo esto! ¡No, hombre! ¡Ahorita los agarro y los tiro a la basura!
1: Enrique salió a la calle con un gran bulto entre los brazos y lo arrojó con fuerza cerca del contenedor de la esquina. Pero al regresar a casa,
4: ¿qué pasa?
1: Recibió la más tremenda de las sorpresas.
4: ¡Los huesos que fue a tirar! ¡No puede ser! ¡No! ¡No, no puede ser! ¿Cómo regresaron? ¿Qué es esto? ¡Tú! ¡Otra vez tú! ¡Largo! ¡Largo!
1: Del hueco salía aquel ser de pesadilla. Y detrás de ella, otros seres extraños, mutilados por el paso del tiempo y por lo podrido de su cara. Cuando encontraron el cuerpo de Enrique, tenía el rostro desfigurado por el terror. Su cuerpo estaba mutilado y regado por todo el sótano. Y encontraron una de sus manos que sostenía con fuerza un trozo de carbón húmedo. 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

0: Son las 3 de la mañana.
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1: Mira, estas muñecas las traje de casa de mi abuela. La verdad es que ella las quería mucho y al morir no había quien las siguiera cuidando. Así que decidí quedarme con ellas.
2: Erika había invitado a su amiga Paola a pasar la noche con ella, aprovechando que sus padres habían salido. Ella le contaba a su amiga cómo esas extrañas muñecas de porcelana habían pertenecido a su abuela durante muchos años. Y cómo en vida había sido su más grande tesoro.
3: Oye, no te ofendas, pero esas muñecas están de dar miedo. Su cara, su sonrisa, no sé, hay algo en ellas que no me gusta.
1: Uy, en la noche te van a venir a jalar de los pies.
3: ¡No hagas eso! ¡Me espantaste! ¿Ya viste? Ya rompí una de las muñecas. Con el golpe le corté la cabeza.
1: ¿Cómo le tienes miedo a esto? Mira, las voy a guardar en el closet bajo llave para que puedas dormir tranquila. Y mañana temprano reparamos la que se rompió. Total, no creo que sea mucho problema pegarle la cabeza, ¿no? Ahora solo falta que aparezca mi abuelita y te pide que se la pagues.
2: Esa noche, Erika guardó bajo llave, en el closet, las muñecas de porcelana de su abuela. Entrada la madrugada, cosas raras comenzaron a suceder.

0: ¡Erika! ¡Erika! ¿Escuchas eso?
1: Ay, no sé, debe de ser algún ratón.
0: No sé, mejor prende la luz. El ruido viene dentro del closet.
2: La sorpresa fue terrible. Al encender la luz, las muñecas de porcelana estaban fuera, tiradas en el piso, como si alguien las hubiese sacado de ese lugar.
0: ¡Yo mejor me largo de aquí!
3: ¡Espera!
0: ¡Esto es cosa del diablo!
3: ¡No, Paula, espera!
2: Paola corrió hacia las escaleras para descender a la planta baja y salir corriendo de esa casa.

0: sin darse cuenta, y por el miedo con el que corría, Paola tropezó por uno de los escalones y cayó rodando por la escalera. Al caer al piso, su cabeza tronó al romperse los huesos del cuello. Erika se acercó lentamente y miró con profundo terror la causa del tropiezo de su amiga. En el escalón,
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0: Sin cabeza, que su amiga había roto esa misma noche, y a lo lejos, por el pasillo que conduce al patio trasero, se escuchaba una risa macabra. Al parecer, era la risa de su abuela, que parecía haber venido a cobrar venganza por lo que habían hecho a sus consentidas muñecas. ¿Y ustedes que me escuchan? ¿Están seguros de que esas muñecas que tienen adornando sus casas siempre han estado en el mismo lugar donde las dejan una noche anterior? 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
3: Son las 4 de la mañana con 4 minutos.

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1: Son las 4 de la mañana con 33 minutos.

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1: 5 de la mañana, 17 minutos.

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1: Son las 5 de la mañana con 34 minutos.
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6: Son las 5 de la mañana con 50.
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1: 6 de la mañana, 16 minutos.
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4: Las 6:33.
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1: 6:49.
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3: 7 y 3.

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1: 7:16.
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1: 7:49 minutos.

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Hola mis amigos, mi nombre es Claudio Dante y les doy la bienvenida al fascinante mundo de la literatura en este podcast que hemos titulado Relatos para Imaginar. 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En Relatos para Imaginar, hoy te presentamos...

Sobreviviente, de Stephen King. Stephen King es un escritor estadounidense de novelas de terror, ficción sobrenatural, misterio, ciencia ficción y literatura fantástica. El siguiente relato fue publicado en 1982.

Más tarde o más temprano, la pregunta surge siempre en la carrera de un médico. ¿Hasta qué punto puede un paciente soportar un shock traumático? Según las teorías, hay diferentes respuestas. La contestación esencial es otra pregunta. ¿Hasta qué punto el paciente quiere sobrevivir? ...31 de enero... Hoy he matado otra gaviota tal como lo hice con la primera. Tenía demasiada hambre para torturarla como me había prometido a mí mismo, así que la abrí y me la comí. Vací las tripas y me la comí también. Es extraño ver cómo se recobra la vitalidad, ¿no? Empezaba a preocuparme. Tendido a la sombra del montículo central, creí oír voces. Mi padre, mi madre, mi esposa, de la que me divorcié, y lo peor de todo, la voz del chino que me vendió la heroína en Saigón. Seseaba, probablemente a causa de un paladar hendido. «Vamos», me decía la voz desde lo alto. «Vamos, vamos, esnifa un poco, te olvidarás del hambre. Es tan buena». Pero nunca tomé drogas, ni siquiera para dormir. Luego en tal se suicidó. Es muy gallina. ¿No les había dicho? Ah, se colgó en el que había sido su consultorio. Desde mi punto de vista, hizo un favor al mundo. Yo quería recuperar mi título. Algunos de los tipos con los que hablé me dijeron que no era imposible, pero que costaba mucho dinero, más del que podía imaginar. Yo tenía $40,000 en una caja de seguridad y decidí arriesgarme para doblar o triplicar la cantidad. Me fui a ver a Ronnie Hanley, compañero mío de equipo en los años de la universidad, a cuyo hermano menor había conseguido una residencia en un hospital cuando resolvió estudiar medicina. Ronnie estudiaba derecho. ¿Verdad que gracioso? En el barrio se le conocía por el apodo de Ronnie el árbitro, porque se metía en todos los partidos y sin que nadie se lo pidiera, empezaba a pitar faltas a todo el mundo. Si no te gustaba, tenía dos opciones: callarte la boca o tragarte unos cuantos dientes. Ronnie estudió derecho, pasó los exámenes sin problemas y abrió un bufete en su propio barrio, justo encima del bar La Pecera. Aún lo veo pasar por allá cuando cierro los ojos, con su gran Continental blanco. Era el usurero más grande de toda Nueva York. Un tiburón. Sabía que Ronnie tendría algo para mí. «Es peligroso», dijo, «pero vos sabés cuidarte. Y si traes la mercancía, te presentaré un par de individuos. Uno de ellos es funcionario del Estado». Me dio dos nombres: el de Henry Li Tzu, el chino, y el de Solon Ngo, un químico vietnamita. El vietnamita probaba la heroína del chino a cambio de dinero. El chino era conocido por sus bromas. Por ejemplo, llenaba las bolsitas de plástico con talco, detergente, almidón. Ronnie decía que un día una de aquellas bromas le iba a costar la vida. 1 de febrero. He visto un avión. Pasó de largo sobre la isla. Intenté subir al montículo central para llamar su atención y metí el pie en el mismo agujero del día en que cacé la primera gaviota. Me rompí el tobillo. Fractura compuesta. Fue como un disparo. El dolor era insoportable. Grité y perdí el equilibrio. En vano agité los brazos como un molino de viento. Caí y me golpeé la cabeza. Todo se puso negro. Cuando volví en mí, se había puesto el sol. Había perdido un poco de sangre. El tobillo se me había hinchado como un neumático y tenía una buena insolación. Creo que de haber habido una hora más de sol tendría todo el cuerpo llagado. Me arrastré como pude hasta acá y pasé la noche temblando y llorando de rabia. Me he desinfectado la herida a la cabeza, situada encima del lóbulo temporal derecho. Me la he vendado como he podido. Es una herida superficial en el cuero cabelludo con una pequeña contusión, creo, pero el tobillo
Es una mala fractura. De 2 puntos, quizá 3. ¿Cómo voy a cazar las gaviotas ahora? El avión debía de estar en busca del superviviente del Calas. En medio de la oscuridad y la tormenta, el bote salvavidas ha de haber recorrido kilómetros. No creo que vuelva por acá. Dios mío, cómo me duele el tobillo. ...2 de febrero... He puesto una señal en la playa con piedras del lado sur de la isla donde se hundió el bote. Me llevó todo el día con algún descanso en la sombra. Aún así me desmayé 2 veces. Calculo haber perdido unos 8 kilos... en su mayor parte por deshidratación. Desde acá veo las 5 letras que tardé el día entero en componer. Rocas oscuras sobre la arena blanca dicen ayuda en letras de 1.5 metros. El próximo avión no va a pasar de largo. El pie palpita constantemente. Todavía está hinchado y se ha puesto sospechosamente blanco alrededor de la fractura. Cada vez más blanco. Si me lo vendo con la camisa apretando mucho, el dolor cede, pero aún así duele tanto. Más que dormirme, me desmayo. Empiezo a pensar que tal vez haya que amputar. 3 de febrero. La hinchazón y la pérdida de color son todavía mayores. Esperaré hasta mañana. Si la operación es imprescindible, creo que podré llevarla a cabo. Tengo fósforos para esterilizar el cuchillo y aguja e hilo en la cajita de costura, como vendaje la camisa. Tengo además 2 kilos de analgésico, aunque no precisamente del que prescribí a mis pacientes. Pero lo hubieran empleado de haber dispuesto de él, ¿eh? Pueden apostar. Esas señoras de pelo azul serían capaces de esnifar un ambientador de pino si les hiciera efecto. Créanme,

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1: 8:21.
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2: 8 de la mañana y 30 minutos.

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7: ¡9 y 2!

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3: 9:15.

Por cierto, mi nombre es Willie Brown. Conozco un par de piernas que podrían prenderle fuego a este boogie boogie y hacerte estremecer.

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3: 9 de la mañana y 34 minutos.
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1: 9:47 minutos.

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0: 15 minutos.
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2: 10:32 a.m.
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1: 10:49.
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1: 11:16.
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1: 11 de la mañana y 30 minutos.
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1: 11:46.
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5: ¡12 y 1!

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2: 12 y 15 minutos.

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2: Las 12 y 30 minutos.
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1: 12:46.

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1: 1:15.
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2: Es la 1:00 y 30 minutos.
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1: 1:47 minutos.

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2: ¡Dos y tres!

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Fue una elección de vida. El rock fue nuestra búsqueda, nuestro aprendizaje, nuestra voz en un silencio de plomo, nuestra emoción, nuestros sueños, nuestra puerta a las letras, a la pintura, al dibujo, a la poesía, al arte en tanto medio de expresión y difusor de cultura. De esto hablamos aquí, del rock como nuestro viaje de vida. 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

Roger Chapman, el miembro más conspicuo de la banda inglesa Family, se referiría a su ex banda como un grupo valiente, que nunca intentó sonar diferente, sino que lo eran por naturaleza. Y afirmó que no buscaban la excentricidad, sino que su mezcla de estilos surgía de manera espontánea. Hoy en Rock Un Viaje recorremos la historia de una banda que amamos, Family. Esto es Rock Un Viaje. 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

La banda inglesa Family surgió en la escena del rock de los años 60 y pronto se convertiría en un nombre conocido que se ganó los corazones tanto de los fanáticos como de los críticos. El estilo peculiar de Family rechaza la simplificación, ya que la banda incursionó en géneros diversos como el blues, el progresivo, la psicodelia, el folk y el jazz rock. Family fue fundada en Leicester, Inglaterra, en 1966, luego de la separación del grupo de Farinas, un antecedente inmediato de Family que tuvo su actividad entre 1962 y 1966. En ese lapso lanzaron un simple. Del lado B contenía el tema I Like It Like That, y en el lado A You'd Better Stop. Esto es The Farinas.

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Lo que estamos escuchando de Cortina es Between Blue and Me, del trabajo de 1971 Fearless, pero vamos a comenzar desde el principio. Los integrantes de Family lograron mezclar y combinar tan variados estilos como los que mencionábamos, incluyendo en la formación instrumentos como el piano, el saxofón y el violín, que no eran de uso habitual en las bandas de rock en ese momento. Y claro, sumado esto a la guitarra, el bajo y la batería más convencionales, lograron esta combinación que hizo que Family se destacara entre las bandas de la época. Ya los mencionados de Farina se caracterizaban por un sonido más orientado al blues. Aquella banda iniciática de Farina cambió su nombre a The Roaring Sixties hasta que finalmente decidieron utilizar el nombre de Family. Este nombre fue sugerido por el productor Kim Fowley, pero no porque fueran una familia típica, sino que su forma de vestir los hacía parecerse a algunos mafiosos de la época. Los miembros originales de Family incluían a John Charlie Whitney en guitarra, sitar y teclados, Harry Overall en batería y percusión, Rick Gretsch en bajo, violonchelo, violín y voz, Jim King en saxofón, armónica y piano, y Roger Chapman en voz, armónica y saxofón. Sin embargo, en la trayectoria de la banda hubo muy diversos cambios, con la participación de músicos reconocidos como John Wader en bajo, guitarra y violín, Tony Ashton en acordeón y teclados, y nada menos que John Wetton en bajo, guitarra y voz. Al igual que otras bandas de rock, Family comenzó su carrera tocando en diferentes clubes de Londres como The Marquee y The 100 Club, mientras esperaban finalmente lograr el éxito. Afortunadamente podemos decir que no tuvieron que esperar demasiado, ya que solo unos meses después consiguieron un contrato discográfico con Liberty Records a través del productor Jim Miller y el manager John Gilbert Ovenall. El primer sencillo de Family fue lanzado en 1967. Esto es el debut discográfico de Family con Gypsy Woman.

A pesar de que este primer single no tuvo demasiado éxito, poco después la banda firmó un contrato con la productora Reprise Records, que llevó a la creación de su primer álbum de estudio llamado Music in a Doll's House, un trabajo que rápidamente se convirtió en un éxito comercial y de crítica. Esto es Family, y de Music in a Doll's House, See Through the Windows.

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1: El éxito de este primer álbum de Family pronto dio sus frutos y les ganó un lugar en el prestigioso Royal Albert Hall de Londres en julio de 1968. Esta sala es una de las salas más lucrativas del mundo, que ha recibido en su escenario orquestas de renombre mundial durante sus festivales anuales de música clásica. Además han pasado por allí músicos de enorme reconocimiento como Bob Dylan, The Beatles, Cream y tantas otras bandas. Fue un acontecimiento realmente importante para ellos, ya que era una banda que acababa de surgir. Aquella noche fueron teloneros de Tim Hardin y compartieron además escenario con Pink Floyd, The Nice, Soft Machine y The Move. Este rotundo reconocimiento a Family les permitió casi inmediatamente comenzar a trabajar en su segundo álbum, titulado Family Entertainment, que salió a la luz en 1969 y también recibió un gran reconocimiento de la crítica. Escuchamos de Family Entertainment el tema Observation from a Hill. Esto es Family.

Luego de la publicación de este álbum, Family Entertainment partieron para su primera gira por los Estados Unidos en la primavera de 1969. Esta gira resultó bastante problemática desde el principio. Rick Gretsch dejó la banda a mitad de la gira para unirse a los recordados Blind Faith y fue reemplazado por John Wader por recomendación del manager de la gira, Peter Grant. Luego surgieron más problemas cuando el soporte del micrófono de Chapman golpeó en forma accidental al promotor del Fillmore East de Nueva York, en una situación muy confusa que este señor confundió con una acción deliberada de parte de Chapman. El hecho es que al final de la gira la voz de Chapman estaba tan deteriorada y todavía faltaba una presentación en Canadá, así que lo hicieron sin él. Lo que en definitiva trajo una mala reputación para Family en Norteamérica, una situación que nunca pudieron revertir. Pero sin embargo, Family recibió un reconocimiento en el Reino Unido. Se presentaron en el concierto de Rolling Stone en Hyde Park el 5 de julio de 1969 ante una audiencia de aproximadamente 250.000 personas. Este evento, que marcaría el regreso de los Stones a los escenarios después de una larga pausa, fue lo que convocó justamente a tanta cantidad de asistentes. Dos días antes, recordemos, había muerto Brian Jones, rindiéndole un merecido homenaje al fallecido. Todos los críticos recuerdan aquella actuación de los Rolling Stones como no muy buena. El mismo Keith Richards dijo que había sido bastante mala hasta cerca del final. Sin embargo, el evento fue un gran éxito que quedó registrado en la película The Stones in the Park de 1969. Family justamente aumentó su popularidad gracias a este icónico evento. Después de esto, Family actuó en el Festival de la Isla de Wight junto a artistas como Bob Dylan y The Who, en donde asistieron aproximadamente 150.000 aficionados, con un éxito que muchos compararon a su homólogo estadounidense Woodstock, justamente en aquel año 1969. A pesar de todo este recorrido tan exitoso, Family continuó con problemas, ya que tuvieron que reemplazar a King por Palmer debido a su adicción a las sustancias. Ahora, con dos nuevos miembros que sin duda aportaron algunas ideas nuevas, Family entró en, podría decirse así, en otro momento de su evolución artística, y produjeron su siguiente álbum titulado A Song for Me, que salió a la venta el 23 de enero de 1970 y fue el álbum de mayor éxito de Family. Esto es de A Song for Me, Love is a Sleeper.

Family. El festival contó con la participación de Leonard Cohen, Jimi Hendrix, The Who y The Doors. Family actuó el tercer día, el 28 de agosto, y en su repertorio incluyó la canción The Weaver's Answer, que se convirtió en su canción insignia. También participaron en el documental Message to Love, que registró el festival, pero no sería estrenada sino hasta 1997. A finales de 1970 lanzaron otro álbum, esto es el titulado Anyway, que tuvo buena repercusión también entre los fanáticos, así como entre los críticos. Esto es The Anyway, Part of the Load.

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No mucho después de la salida de Anyway, en marzo de 1971 salió un álbum recopilatorio llamado All Songs, New Songs, que contenía algunas remezclas y algunos temas más experimentales. Desafortunadamente, al igual que Gretsch, Wader dejó la banda y fue reemplazado rápidamente nada menos que por John Wetton. A pesar de estos cambios continuos, la banda de alguna manera logró mantener su estilo y fueron convocados a actuar en la segunda edición del Festival de Glastonbury en 1971. Es en este mismo 1971 que Family publicaría nuestro álbum favorito. Esto es, en el mes de septiembre, editan Fearless. De este trabajo escuchamos Spanish Tide. Esto es Family.

La incorporación de Wetton tenía que ver con su rechazo previamente de una oferta de sumarse a King Crimson, pero cambió de opinión en 1972 debido a los cambios en la formación de la banda encabezada por Robert Fripp, y entonces dejó Family. Su lugar lo ocupó Jim Cregan, y Family entonces reanudó las giras y se convirtió en la banda de apoyo de Elton John en su gira por los Estados Unidos. Los fans no estaban muy entusiasmados con las actuaciones de Family. Esto trajo algunos problemas también internos en la banda y quizás haya motivado la salida de Polly Palmer, quien fue reemplazado por Donny Ashton. Con esta formación y estos cambios lanzarían su próximo álbum. Esto es en aquel año 1972 y el trabajo llegó por título Bandstand. De este álbum escuchamos el tema Burlesque.

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Decíamos que el público no estaba entusiasmado entonces con las actuaciones de Family, y podría decirse que aún después de la salida de Van Stam no llegaron a recuperarse totalmente. De hecho, su próximo álbum, titulado It's Only a Movie, de 1973, no logró obtener un gran reconocimiento y resultó finalmente ser la última producción de la banda. Family se disolvería oficialmente después de un último concierto en el Politécnico de Leicester el 13 de octubre de 1973. La mayoría de los miembros continuaron luego con otros proyectos musicales. Escuchamos de It's Only a Movie el tema Sweet Desiree.

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Este trabajo, It's Only a Movie, de 1973, no recibió ninguna atención de la crítica ni de los fanáticos, marcando así el fin de la carrera de esta extraordinaria banda llamada Family. En el año 2012, Family sorprendió a sus antiguos fanáticos anunciando un concierto que tendría lugar el 2 de febrero de 2013 en el O2 Shepherd's Bush Empire de Londres, en una alineación que incluía Chapman, Palmer, Townsend y Cregan. Las entradas para la ocasión se vendieron tan rápido que la banda decidió programar otra actuación junto con músicos adicionales para apoyar al grupo. A raíz del éxito de este espectáculo, Family actuó nuevamente en Rock in the Park Festival en 2013, brindando otros espectáculos en el Reino Unido y en Europa hasta el año 2016. Vamos a cerrar este recuerdo de una banda extraordinaria con una actuación en vivo, haciendo el tema de Van Stamp titulado Top of the Hill. Esto es un registro de enero de 1973 de la BBC Radio 1. Esto es Rock un Viaje, soy Quique Quagliano y me encuentran en rockunviaje.com.ar y en Facebook en Rock un Viaje, programa de radio. Será hasta la próxima emisión. Chau.

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0: Qué buena manera de comenzar una nueva edición de Portal Argentina. Ya edición de día miércoles, ya pasó la mitad de la semana y parece que ni nos enteramos. Romina Fasani, ¿cómo estamos?
1: Muy bien, ¿y cómo nos vamos a enterar si empezó la semana hoy? Ayer,
0: pero así volando. Estuvo con el Pinot Noir.
1: Estuve celebrando el Pinot Noir. No caté porque cuando uno trabaja.
0: Eso es para los profesionales. Eso es cierto. Si hay alguien que te invitaron a un evento, hay un montón de comida. ¿Qué hiciste vos? Notas con todos los parrilleros, con todos los chefs. Nos pasó en presentaciones que estuvimos hace unos días en Buenos Aires. ¿Comiste?
1: No.
0: Bueno, al final quedó siempre ahí.
1: ¿Sabes qué me pasaba siempre? Cuando hacía el programa de autos, todos que iban ahí a comían, todos, yo me quedaba haciendo nota. Cuando me sentaba a comer, estaban todos con el postre. Y yo, ¿me podrás conseguir algo? Claro. Sí, ya te traigo, para que te lo caliento. Bueno, buena onda la gente.
0: Un amigo le dice el club del canapé.
1: Sí.
0: Pero bueno, es así, hay de todo y hay para todo el mundo.
1: Y tengo un amigo que le dice los come sándwiches.
0: Sí, también, los sangucheros.
1: Yo no comí ni sándwiches ni tomé Pinot Noir, pero estuve con varias bodegas y para conocer un poco más del vino neuquino, del Pinot Noir, que es una cepa, insignia para esta zona.
0: Mire usted.
1: Que se dio muy bien y que hoy no solo se consume internamente, sino que se exporta.
0: ¿Es cierto que le dijeron que cuando estaban buscando inversores, dijo que quería plantar todo prácticamente Pinot Noir y otra varietal?
1: Una bodega citadina. Estaba buscando enólogo y le dijo, mira, yo voy acá a plantar Pinot Noir y esta cepa. ¿Y Malbec? No, Malbec no, hijo. Ah, no, entonces ya vas a pérdida antes de arrancar. Y bueno, el tiempo le demostró que tenía la razón, que tenía que plantar Pinot Noir, que es el vino que más vende y que mejor se adaptó a la zona.
0: Mire usted, bueno, hay de todo y está bueno para saberlo, ¿no? Aparte falta cada vez menos para el Día del Vino Argentino, ¿eh?
1: Sí, eso es en noviembre, estamos tomando carrera.
0: Ya estamos tomando carrera, ya estamos casi en septiembre, así que prepárense. 11, 25, 20, 60, 40, hoy tenemos unas canciones increíbles, comenzamos así.

0: Qué buena versión de Andrés Calamaro, de esta canción que se llama Paloma, que tuvo distintas versiones, no es la única versión. Si mal no recuerdo, a Celeste Carballo también le autorizó el tema, lo han cantado artistas de otros países, un clásico de Calamaro.
1: ¿Le gusta
0: este
1: a usted
0: caso,
1: ser paloma? ¿O prefiere ser gorrión?
0: No, por
1: ¿Aguilucho?
0: Favor. Aguilucho. He sido un poco de aguilucho, de, sí, en algún momento, pero bueno.
1: ¿De pescado rabioso?
0: También, sí, de ¿cómo se dice? De radiador, de un poco de todo, pero nada, salimos de acá. Música, dale, quédate, estás en Portal Argentina.

0: Pedro Aznar haciendo Cantata de Puentes Amarillos. Y hay gente que se comunica a través del 11 25 20 60 40 desde distintos lugares del país. En este caso desde Lobos, donde nos escuchás a través de la radio de Luciano. Un abrazo grande a Luciano y a toda la gente de Digital. ¿Y qué dicen?
1: Fernando nos pide un tema de La Berizo y dice que le gustaría viajar a Villa María.
0: Muy bien, ¿a dónde te gustaría? ¿Cuál es ese destino para el próximo fin de semana largo? ¿Lo tenés pensado? La banda de rock Los Sartorio, La Berizo, Madrugada.

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0: Qué temazo de Memphis La Blusera. Estabas escuchando La Bifurcada acá en la radio en esta edición de día miércoles. Voy a contar algo. 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Nos bajó el estrés y estallamos. Y bueno, a mí me agarró justo donde no me tiene que agarrar, que es en la garganta. Así que, bueno, cosas que... gajes del oficio, ¿no? Como diría.
1: Y así como Juanjo te cuenta eso, te cuento yo. 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

0: Ahí estaba Vilma Palma de Vampiros, que decían bye bye, atención, al Encuentro Internacional de Coros Cantar Nos Une en Córdoba, en Villa Carlos Paz. Esto va a ser el próximo 21 hasta el 23 de este mes de agosto. Ya venimos con una agenda realmente muy interesante. También del 21 al 23 hay otro festival coral.
1: Voces del Mar, esto es en Las Grutas, en la provincia de Río Negro.
0: Y también del 21 al 23 está el primer Festival Nacional Éxodo Jujeño en San Salvador de Jujuy. Es el 40 aniversario de Los Hornitos. Va a haber feria de comida regional. 3 días para celebrar la historia de identidad, la fuerza y la unión del pueblo jujeño que protagonizó la gran gesta patriótica de 1812. Esto es del 21 al 23 de agosto en San Salvador de Jujuy. Muy interesante. ¿En La Paz qué hay?
1: Y del 21 al 30 de agosto están las Galas del Río, un evento artístico organizado por la Fundación Arte en La Paz.
0: Muy bien. Angélica Festival del 22. El 22 en Angélica Santa Fe, un festival interesante, y la peregrinación a pie Federación, desde Concordia a Federación. Mire usted,
1: ¿sabía? El 22 de agosto hacen un recorrido de 42 kilómetros por la ruta vieja hasta llegar a la ciudad termal.
0: Muy bueno, desde Concordia a Federación. Diga que no estoy en estado físico, si no me anotaba.
1: Bueno.
0: Pero nos vamos a poner bien, pero el año que viene lo vamos a hacer.
1: En San Luis se realiza el segundo encuentro folclórico Palpitando Danzas.
0: Y está la fiesta del Fortín en Fortín Tiburcio, en la provincia de Buenos Aires. También otro de los eventos, esto es del 22 al 23 de abril.
1: Y del 22 al 23 de abril, no, de agosto.
0: De agosto, yo dije de abril, no, de agosto, sí.
1: Se quedó en el tiempo.
0: Sí.
1: Festival Día Mundial del Folclore en Comodoro Rivadavia, Chubut.
0: Mandamos un abrazo grande a toda la gente de Comodoro Rivadavia, que son muchísimos los que nos escuchan.

0: Tremendo, la música de Rata Blanca con este himno, ¿no? ¿Se acuerda?
1: Sí.
0: De la gitana, cómo sonaba esto, por favor, hace ya unos cuantos años atrás. Te quedás en un ratito, seguimos con mucho más Portal Argentina.

0: Era Divididos, estabas escuchando Sisters. Bueno, hay preocupación con Flybondi, ¿qué es lo que publican los medios?
1: Ya no está funcionando su página web y las agencias dejaron de vender sus pasajes. La crisis de Flybondi sumó un nuevo capítulo. Su página web está fuera de servicio y los vuelos dejaron de estar disponibles en Despegar y Al Mundo. Desde las plataformas explicaron que la situación podría ser temporal, mientras que Despegar ajustó su inventario para evitar inconvenientes. Desde El Mundo señalaron que existe un problema con la integración online. La situación se da luego de semanas de cancelaciones, cambios en la programación y una fuerte reducción de personal.
0: Bueno, vamos a ver qué es lo que pasa. Hay también rumores de que una empresa de distribución tomaría el control de la empresa. Vamos a ver, escuchamos buena música.

0: versión, ¿no? De este bicho de ciudad, versionado en este caso por la banda Estelares. Gracias a todos por acompañarnos. Muy buena vida para todos. Nos escuchamos, si Dios quiere, mañana, como siempre, aquí en la radio con otro Portal Argentina. ¿Nos vamos con la franela?
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1: 4:48

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3: 5 y 4.
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1: 5:15.
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0: Dale, comete un pete de Villiquen.
1: Pero qué rico es.
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3: 5 de la tarde y 32 minutos.
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0: falta Andrés Moore.
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2: 5:46 minutos.
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1: Seis de la tarde y 31 minutos.
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4: Siete de la noche y 30 minutos.

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1: 8:30 p.m.
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